Bienvenido a Concierto, the bilingual program featuring classical music by Spanish and Latin American composers and performers, presented in English and in Spanish. Soy Frank Domínguez. Este episodio trata sobre fantasías, esas composiciones musicales con una forma libre y, a menudo, un estilo de improvisación. Francisco Tárrega se conoce como el padre de la guitarra clásica. Nació en Villarreal, España, en 1852. Imitaba a su padre, un trabajador que tocaba la guitarra flamenca como pasatiempo. Tárrega se lastimó la vista cuando era niño y, temiendo que se quedara ciego, su padre le hizo tomar clases de música para poder ganarse la vida. Nunca se quedó ciego, pero sí pudo ganarse la vida como uno de los guitarristas más importantes de todos los tiempos. Escuchamos su fantasía sobre motivos de la ópera La Traviata por Giuseppe Verdi. Toca el guitarrista cubano-americano Rafael Padrón.